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1: 6 de la tarde con 4 minutos. 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

0: 6 de la tarde con 20 minutos.
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0: 6:38.
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1: 7 de la tarde con un minuto. 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
3: ¿Qué tal, amigos de Marabatío? Yo soy Chuy Morales y estas son las noticias. Ante las bajas de agentes municipales registradas en Uruapan, el gobernador Alfredo Ramírez Bedoya aseguró que el estado estará atento para garantizar la seguridad en el municipio, destacando la presencia de la Guardia Civil, la Guardia Nacional y Fuerzas Federales. Durante su conferencia matutina, el mandatario estatal señaló que hasta el momento no ha sido notificado oficialmente sobre el número de policías municipales dado de baja, ya que dicha información se ha dado a conocer a través de los medios de comunicación. Ramírez Bedoya explicó que por autonomía municipal corresponde a la presidenta municipal Grecia Quirós tomar las decisiones relacionadas con la contratación o separación del cargo de los elementos, aunque estas determinaciones deben notificarse al Secretariado Estatal de Seguridad Pública para evaluar las necesidades de la fuerza policial en la demarcación. El gobernador reconoció que Uruapan ya registraba un déficit de elementos en relación con el estándar nacional del estado de la fuerza. Ante el escenario, afirmó que el gobierno de Michoacán mantendrá vigilancia y coordinación permanente. Ramírez Bedoya puntualizó que los elementos policiales deben acreditar de manera obligatoria los exámenes de control y confianza para permanecer en el servicio público. El mandatario informó que ya giró instrucciones al secretario de Seguridad Pública, José Antonio Cruz Medina, para mantenerse atento a la situación en Uruapan. Detalló que en el municipio opera un cuartel de la Guardia Civil, presencia de las Secretarías de Seguridad y Protección Ciudadana y una cobertura consistente de la Guardia Nacional. Finalmente, recordó que desde hace algunos meses se determinó que el mando de la Policía Municipal de Uruapan estuviera a cargo de un elemento de las Fuerzas Armadas, específicamente un coronel de la Secretaría de la Defensa Nacional, quien actualmente encabeza la seguridad pública local. Resultado de acciones de inspección y vigilancia en la aduana del Aeropuerto Internacional de la Ciudad de México, se informó del aseguramiento de 5.438.400 cigarros, con un peso total de 9.160 kilos, durante dos operaciones realizadas a embarques internacionales procedientes de Singapur. En el primer evento se realizó la inspección de un embarque integrado por 320 cajas distribuidas en 20 pallets, en las cuales fueron localizados 3.830.400 cigarros, con un peso total de 6.440 kilos. La mercancía había sido declarada en la guía aérea como bocinas y básculas eléctricas. Sin embargo, durante la revisión se localizaron productos de tabaco de la marca Pall Mall. En el segundo evento se inspeccionó un embarque compuesto por 134 cajas distribuidas en 9 pallets, con las cuales fueron localizados 1.608.000 cigarros, con un peso total de 2.720 kilos. Del mismo modo, la mercancía había sido declarada como bocinas y básculas eléctricas. No obstante, durante la inspección se localizaron cigarrillos de la marca Pall Mall. Ambos embarques, decomisados en la aduana del Aeropuerto Internacional de la Ciudad de México, comprendían un total de 454 cajas distribuidas en 29 pallets, con un total de 271.920 cajetillas, equivalentes a 5.438.400 cigarros, con un peso acumulado de 9.160 kilos. La detención fue resultado de la aplicación coordinada de inteligencia aduanera, análisis y gestión de riesgo. revisión documental, tecnológica e inspección no intrusiva mediante equipos de rayos X. También la inspección física, lo que permitió identificar la inconsistencia entre la mercancía declarada y el contenido de los embarques. La presidenta Claudia Sheinbaum Pardo acusó a Estados Unidos de recurrir a técnicas de injerencia para dividir a su gabinete de seguridad e influir en los procesos electorales mexicanos mediante elogios públicos a integrantes de su gobierno como el secretario de Seguridad y Protección Ciudadana Omar García Harfuch y advertencias a otros. Durante su conferencia matutina de Palacio Nacional, la mandataria afirmó que estas prácticas buscan generar divisiones internas y debilitar a gobiernos independientes que defienden la soberanía. La gobernante mexicana respondió así al ser cuestionada sobre si los elogios estadounidenses hacia García Harfuch esconden la intención de posicionarlo favorablemente para futuras contiendas electorales en México. Las declaraciones de Sheinbaum Pardo ocurren semanas después de que el director de la Administración para el Control de Drogas de Estados Unidos, la DEA, Terry Cole, calificara a García Harfuch como un socio de confianza y un buen amigo durante una conferencia internacional sobre drogas en Buenos Aires. Hasta aquí la información, le invito a quedarse en la programación musical del 88.3 en Marabatío. Yo soy Chuy Morales, más adelante tendré más para usted.
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0: 7 de la tarde con 20 minutos.
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0: 7 de la tarde con 40 minutos.
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8: Ok, dice: damas y caballeros, recuerden que el estrés y la tristeza son nocivos para la salud. Así es que todo el mundo a bailar.

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2: 8 de la noche con 2 minutos.

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0: 8 de la noche con 19 minutos.
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0: 8 de la noche con 38 minutos.
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Son las 9 de la noche en punto. ¡Atentos todos! 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
2: 9 de la noche con 21 minutos.
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9 de la noche con 40 minutos. 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

0: 10 de la noche con 18 minutos.
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1: Aquí son las cosas a veces, pero valió la pena cada segundo, y estaba dedicada para ti.

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1: Olvídate del atún de todos los días. Para preparar el platillo sabio del mes, nos acompañaron Leos y Cha, que nos compartieron una receta ideal para variar el menú de la semana. Atún a la vizcaína.
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2: Bienvenidas y bienvenidos a Revista del Consumidor Radio. Yo soy Leos.
3: Yo soy Chav. Y hoy estamos aquí con todos ustedes para cocinar el platillo sabio de Profeco.
2: Les traemos una receta que combina sabores dulces, ácidos y saladitos. Atún a la vizcaína.
3: Tome nota. Para preparar nuestro platillo necesitaremos 5 latas de atún, ya sea en agua o aceite, pero bien drenadas. Medio kilogramo de jitomate, una cebolla, 2 dientes de ajo finamente picados, 3 papas medianas cocidas y cortadas en cubitos y media taza de puré de tomate.
2: También vamos a utilizar aceitunas verdes, alcaparras y chiles güeros en escabeche al gusto. Además, 3 cucharadas de aceite de oliva, 2 hojitas de laurel, sal, pimienta y un poquito de sazonador de hierbas a la italiana. Y si le quieren dar ese toquecito crujiente, 1/4 de taza de almendras fileteadas. ¿Vamos a la preparación?
3: Para iniciar, en una cacerola u olla grande calentamos nuestro aceite de oliva y sofreímos la cebolla junto con el ajo hasta que estén transparentes y bien doraditos. Después agregamos los jitomates cortados en cubos pequeños y salpimentados.
2: Añadimos el puré de tomate, agregamos un poquito de sal, el sazonador de hierbas al gusto y las hojas de laurel. Dejamos cocinar a fuego medio por unos 10 minutos hasta que el jitomate reduzca un poco.
3: Pasado este tiempo, agregamos las aceitunas sin hueso y las alcaparras. Y aquí va un paso que es opcional, pero que le da un toque muy rico, la verdad. Unas almendras fileteadas. Mezclamos todo muy bien y lo dejamos al fuego unos 5 minutitos más para que todos los sabores se integren a la perfección.
2: Ahora vamos a agregar la papa precocida para que termine de cocinarse con el calor del guiso. Después incorporamos el atún y lo mezclamos con muchísimo cuidado. El secreto aquí es hacerlo suavemente para que no se nos bata la papa ni se nos deshaga el atún.
3: Y para el toque final, sazonamos con sal y pimienta al gusto, pero mucho ojo aquí. Les vamos a pasar un tip muy importante. Recuerden que las aceitunas y las alcaparras ya son bastante saladas, así que prueben su guiso primero para que no se les vaya a pasar la mano con la sal.
2: Para cerrar, vamos a agregar chiles güeros enteros al gusto. Y un secretito es que le podemos poner un chorrito del mismo vinagre con el que vienen los chiles, que le va a dar un poco de acidez muy característica y muy deliciosa. Tapamos después la olla y dejamos a fuego medio por 10 minutos para que ahora sí todos los sabores se integren por completo.
3: Y listo,
2: ya quedó.
3: Ya podemos disfrutar de este espectacular atún a la vizcaína. Para presentarlo, decoren con unas hojitas de perejil fresco, un poquito más de almendras fileteadas y, por supuesto, acompáñenlo con unas buenas tostadas, puede ser también un bolillito.
2: Lo que quieran, galletitas. Queda buenísimo. Anímense a prepararlo y cuéntenos en nuestras redes sociales cómo les fue. No se les olvide que también pueden ver esta receta en el canal de YouTube Profeco TV. Yo soy Leos.
3: Yo soy Cha y fue un gusto cocinar con ustedes aquí en Revista del Consumidor Radio.
2: ¡Hasta la próxima!
3: ¡Bye, bye!
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1: Vámonos, muchachos, continuamos con un exitazo del Contacto Norte, pero a ver cómo se escucha en la voz de nuestro compa Javier Rosas. Se llama el Agua Clara.

Señor mío y Dios mío, al terminar esta jornada, te doy gracias por regalarme este momento de serenidad, de paz y de consuelo. Tú sabes cómo ha estado mi día, sabes de los dolores, de los miedos, de las inseguridades, de los problemas, de los ataques, de todo lo que he vivido hoy. Y por eso, sabes que necesito de tu ternura y de tu amor para recuperarme y tener fuerzas para seguir adelante. Pero también sabes de todas las cosas buenas que me pasan, los triunfos, las fiestas, las caricias, las personas que amo. Y por eso, sabes que necesito ser agradecido para valorar cada una de estas manifestaciones. Por eso en esta noche te suplico que me des un corazón capaz de valorar cada una de las situaciones que me das, saber amar a las personas que están a mi lado. Dame fuerza para estar presto a cada una de las batallas que mañana tengo que enfrentar.

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1: Ayúdame a cantarle, Jessy, y que suene hasta Colombia.

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0: Madrugadores, es la 1:00 a.m. con 18 minutos. 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

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Madrugadores, es la 1 de la mañana con 39 minutos.

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Son las 2 de la mañana con 18 minutos. 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

0: Son las 3 de la mañana con un minuto. 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

0: Son las 3 de la mañana con 19 minutos.
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0: Son las 4 de la mañana con 18 minutos.
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Son las 4 de la mañana con 39 minutos. 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

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Son las 5 de la mañana, punto.

0: Padre nuestro que estás en el cielo, santificado sea tu nombre. Venga a nosotros tu reino, hágase tu voluntad, así en la tierra como en el cielo. Danos hoy nuestro pan de cada día, perdona nuestras ofensas, así como también nosotros perdonamos a quienes nos ofenden. No nos dejes caer en tentación y líbranos del mal. Amén.
1: Dios te salve, María. Llena eres de gracia, el Señor es contigo, bendita tú eres entre todas las mujeres, y bendito es el fruto de tu vientre, Jesús. Santa María, Madre de Dios, ruega por nosotros pecadores, ahora y en la hora de nuestra muerte. Amén. Cuando María ruega, todo se obtiene. Nada se niega.
0: Gloria al Padre, gloria al Hijo y gloria al Espíritu Santo. Como era en un principio, ahora y siempre, por los siglos de los siglos. Amén.
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Son las 5 de la mañana con 20 minutos. 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

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Son las 5 de la mañana con 39 minutos. 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
4: Hakanu kunindi o haku oño sabiku y yo tunkanu mao hakuskuao. ¿Lo entendiste? 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
7: Son las 6 de la mañana con 4 minutos. 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
1: 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Para preparar el platillo sabio del mes, nos acompañaron Leos y Cha, que nos compartieron una receta ideal para variar el menú de la semana. 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
2: Bienvenidas y bienvenidos a Revista del Consumidor Radio. Yo soy Leos.
3: Yo soy Chav. Y hoy estamos aquí con todos ustedes para cocinar el platillo sabio de Profeco.
2: Les traemos una receta que combina sabores dulces, ácidos y saladitos. Atún a la vizcaína.
3: Tome nota. Para preparar nuestro platillo necesitaremos 5 latas de atún, ya sea en agua o aceite, pero bien drenadas. Medio kilogramo de jitomate, una cebolla, 2 dientes de ajo finamente picados, 3 papas medianas cocidas y cortadas en cubitos y media taza de puré de tomate.
2: También vamos a utilizar aceitunas verdes, alcaparras y chiles güeros en escabeche al gusto. Además, 3 cucharadas de aceite de oliva, 2 hojitas de laurel, sal, pimienta y un poquito de sazonador de hierbas a la italiana. Y si le quieren dar ese toquecito crujiente, 1/4 de taza de almendras fileteadas. ¿Vamos a la preparación?
3: Para iniciar, en una cacerola u olla grande calentamos nuestro aceite de oliva y sofreímos la cebolla junto con el ajo hasta que estén transparentes y bien doraditos. Después agregamos los jitomates cortados en cubos pequeños y salpimentados.
2: Añadimos el puré de tomate, agregamos un poquito de sal, el sazonador de hierbas al gusto y las hojas de laurel. Dejamos cocinar a fuego medio por unos 10 minutos hasta que el jitomate reduzca un poco.
3: Pasado este tiempo, agregamos las aceitunas sin hueso y las alcaparras. Y aquí va un paso que es opcional, pero que le da un toque muy rico, la verdad. Unas almendras fileteadas. Mezclamos todo muy bien y lo dejamos al fuego unos 5 minutitos más para que todos los sabores se integren a la perfección.
2: Ahora vamos a agregar la papa precocida para que termine de cocinarse con el calor del guiso. Después incorporamos el atún y lo mezclamos con muchísimo cuidado. El secreto aquí es hacerlo suavemente para que no se nos bata la papa ni se nos deshaga el atún.
3: Y para el toque final, sazonamos con sal y pimienta al gusto, pero mucho ojo aquí. Les vamos a pasar un tip muy importante. Recuerden que las aceitunas y las alcaparras ya son bastante saladas, así que prueben su guiso primero para que no se les vaya a pasar la mano con la sal.
2: Para cerrar vamos a agregar chiles güeros enteros al gusto y un secretito es que le podemos poner un chorrito del mismo vinagre con el que vienen los chiles, que le va a dar un poco de acidez muy característica y muy deliciosa. Tapamos después la olla y dejamos a fuego medio por 10 minutos para que ahora sí todos los sabores se integren por completo.
3: Y listo,
2: ya quedó.
3: Ya podemos disfrutar de este espectacular atún a la vizcaína. Para presentarlo, decoren con unas hojitas de perejil fresco, un poquito más de almendras fileteadas y, por supuesto, acompáñenlo con unas buenas tostadas, puede ser también un bolillito.
2: Lo que quieran, galletitas, queda buenísimo. Anímense a prepararlo y cuéntenos en nuestras redes sociales cómo les fue. No se les olvide que también pueden ver esta receta en el canal de YouTube Profeco TV. Yo soy Leos.
3: Yo soy Chay y fue un gusto cocinar con ustedes aquí en Revista del Consumidor Radio.
2: ¡Hasta la próxima!
3: ¡Bye, bye!
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2: Son las 6 de la mañana con 27 minutos. ¡Viva México!

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0: Son las 6 de la mañana con 40 minutos.
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1: ¿Qué tal, amigos de Marapatío y Ciudad Hidalgo? Yo soy Chuy Morales y esto es lo más relevante de la semana. El Hospital General de México, doctor Eduardo Liceaga, informó este jueves de un brote de gastroenteritis infecciosa aguda por salmonela que ha afectado a 135 médicos residentes y de alta especialidad, asociado temporalmente al consumo de alimentos proporcionados por el comedor institucional. De acuerdo con un reporte de la Secretaría de Salud y el propio hospital, el evento fue identificado el pasado 31 de agosto cuando se detectó un incremento súbito de personas con síntomas gastrointestinales, principalmente dolor abdominal, diarrea, febrícula y vómito. Hasta su último corte, 41 personas permanecen hospitalizadas para vigilancia y tratamiento, aunque todas se encuentran estables y bajo atención médica, precisó la institución. Como parte de la investigación, se realizaron estudios de laboratorio que confirmaron la presencia de salmonela en los casos analizados. Las autoridades de Los Ángeles arrestaron este jueves a un antiguo presentador de programa radiofónico por presuntamente amenazar de muerte al presidente estadounidense Donald Trump y acosar cibernéticamente a su abogado personal. El hombre llamado Benjamín Azaria fue arrestado esta mañana y se espera que comparezca ante el Tribunal del Distrito de Estados Unidos en el centro de Los Ángeles para su lectura de cargos, informó en un comunicado la Fiscalía Federal del Distrito Central de California. El acusado enfrenta tres cargos por amenazar de muerte al mandatario.

0: Mandatario estadounidense, así como acosar cibernéticamente al abogado personal de Trump y a la familia de este. De acuerdo con la acusación formal, utilizó cuentas de redes sociales como YouTube, Instagram y TikTok, así como un sitio web para expresar públicamente su odio hacia el presidente Trump y sus seguidores, explicó la fiscalía. También empleó estas plataformas de redes sociales para participar públicamente en el acoso y el abuso contra el presidente e incitarlo a la violencia, además de amenazarlo con violencia, añadió la fiscalía. La administración del presidente de Estados Unidos, Donald Trump, impuso sanciones financieras contra Fidel Ernesto Castro Calles, nieto del expresidente cubano Raúl Castro, y el Banco Exterior de Cuba, una entidad financiera estatal. Fidel Ernesto Castro es uno de los hijos de Alejandro Castro Espín, hijo de Raúl Castro y director de inteligencia de Cuba, también sancionado por Washington. La administración de Trump también sancionó al Banco Exterior de Cuba, especializado en comercio exterior y transacciones internacionales, así como a varias empresas energéticas que acusa de explotar el sector en beneficio del gobierno cubano. Estados Unidos ha impuesto en los últimos meses sanciones a varias autoridades cubanas, incluido el presidente del país, Miguel Díaz-Canel, así como a miembros de la familia Castro. Las sanciones implican la prohibición de realizar transacciones financieras y comerciales con personas y entidades designadas cuyos activos bajo jurisdicción estadounidense quedan bloqueados. Hasta aquí la información. Le invito a quedarse en la programación musical del 91.9 en Ciudad Hidalgo y del 88.3 en Marbatío. Yo soy Chuy Morales. Más adelante tendré más para usted.
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2: Son las 7 de la mañana con 4 minutos.

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8: Son las 8 de la mañana con 4 minutos. 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

0: Son las 8 de la mañana con 18 minutos. 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

Son las 8 de la mañana con 40 minutos. www.

0: Y esto es lo más relevante de la semana. El Hospital General de México, doctor Eduardo Liceaga, informó este jueves de un brote de gastroenteritis infecciosa aguda por salmonela que ha afectado a 135 médicos residentes y de alta especialidad, asociado temporalmente al consumo de alimentos proporcionados por el comedor institucional. De acuerdo con un reporte de la Secretaría de Salud y el propio hospital, el evento fue identificado el pasado 31 de agosto cuando se detectó un incremento súbito de personas con síntomas gastrointestinales, principalmente dolor abdominal, diarrea, febrícula y vómito. Hasta su último corte, 41 personas permanecen hospitalizadas para vigilancia y tratamiento, aunque todas se encuentran estables y bajo atención médica, precisó la institución. Como parte de la investigación, se realizaron estudios de laboratorio que confirmaron la presencia de salmonela en los casos analizados. Las autoridades de Los Ángeles arrestaron este jueves a un antiguo presentador de programa radiofónico por presuntamente amenazar de muerte al presidente estadounidense Donald Trump y acosar cibernéticamente a su abogado personal. El hombre llamado Benjamín Azaria fue arrestado esta mañana y se espera que comparezca ante el Tribunal del Distrito de Estados Unidos en el centro de Los Ángeles para su lectura de cargos, informó en un comunicado la Fiscalía Federal del Distrito Central de California. El acusado enfrenta 3 cargos por amenazar de muerte al mandatario estadounidense, así como acosar cibernéticamente al abogado personal de Trump y a la familia de este. De acuerdo con la acusación formal, utilizó cuentas de redes sociales como YouTube, Instagram y TikTok, así como un sitio web para expresar públicamente su odio hacia el presidente Trump y sus seguidores, explicó la fiscalía. También empleó estas plataformas de redes sociales para participar públicamente en el acoso y el abuso contra el presidente e incitarlo a la violencia, además de amenazarlo con violencia, añadió la fiscalía. La administración del presidente de Estados Unidos, Donald Trump, impuso sanciones financieras contra Fidel Ernesto Castro Calis, nieto del expresidente cubano Raúl Castro, y el Banco Exterior de Cuba, una entidad financiera estatal. Fidel Ernesto Castro es uno de los hijos de Alejandro Castro Espín, hijo de Raúl Castro y director de inteligencia de Cuba, también sancionó por Washington. La administración de Trump también sancionó al Banco Exterior de Cuba, especializado en comercio exterior y transacciones internacionales, así como a varias empresas energéticas que acusa de explotar el sector en beneficio del gobierno cubano. Estados Unidos ha impuesto en los últimos meses sanciones a varias autoridades cubanas, incluido el presidente del país, Miguel Díaz-Canel, así como a miembros de la familia Castro. Las sanciones implican la prohibición de realizar transacciones financieras y comerciales con personas y entidades designadas cuyos activos bajo jurisdicción estadounidense quedan bloqueados. Hasta aquí la información. Le invito a quedarse en la programación musical del 91.9 en Ciudad Hidalgo y del 88.3 en Marbatío. Yo soy Chuy Morales. Más adelante tendré más para usted.
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2: Muy buenos días, estimados radioescuchas. Es un honor poder llegar a ustedes gracias a la bondad, a la gentileza de esta bella estación que me ofrece estos minutos como semillita que pueda fructificar en el corazón de todos ustedes. Para este día 6 de septiembre, que es el domingo 23 del tiempo ordinario, se nos ofrece el Evangelio para la liturgia de la palabra de la Eucaristía, el Evangelio de Mateo, capítulo 18, versos del 15 al 20, el cual nos dice: En aquel tiempo, Jesús dijo a sus discípulos: Si tu hermano comete un pecado, ve y amonéstalo a solas. Si te escucha, habrá salvado a tu hermano. Si no te hace caso, hazte acompañar de una o dos personas, para que todo lo que se diga conste por boca de dos o tres testigos. Pero si ni así te hace caso, díselo a la comunidad. Y si ni a la comunidad le hace caso, apártate de él como de un pagano o de un publicano. Yo les aseguro que todo lo que aten en la tierra quedará atado en el cielo.

0: todo lo que desaten en la tierra quedará desatado en el cielo. Yo les aseguro también que si dos de ustedes se ponen de acuerdo para pedir algo, sea lo que fuere, mi Padre Celestial se lo concederá, pues donde dos o tres se reúnen en mi nombre, allí estoy yo en medio de ellos. Hasta aquí, estimadas hermanas y hermanos, la palabra del Señor. ¡Qué regalo tan más maravilloso el de este día domingo! El que nos ofrece nuestro Señor Jesús, nuestro Salvador, a través de su evangelio o buena noticia que he proclamado, del cual quiero que podamos reflexionar en una sola enseñanza práctica para nuestro vivir. Y vaya que sí lo es, la corrección fraterna. Sabemos que a la mayoría de las personas nos es muy difícil aceptar o reconocer algo cuando estamos mal o andamos mal, o a cuando estamos en el error o en el pecado. La etapa de la negación es tormentosa y difícil para todos, sin excepción, porque la aceptación de algo que no está bien o incorrecto en nosotros golpea fuertemente nuestro ego, a nuestro yo. Por eso es tan difícil reconocer que estamos o andamos mal, que estamos en el error o en el pecado, como también es muy difícil que podamos reconocer y aceptar que algo no podemos o no sabemos. Y va a ser más difícil en la medida en que una persona sea soberbia u orgullosa, ya que el concepto o imagen que tenga de sí misma al ser descubierta se verá destruida o desenmascarada, lo cual le provocará una gran tragedia, una gran crisis, una gran inestabilidad personal. Pues lo que creía o se imaginaba ser o tener al no ser verdadero, la dejará desnuda, en la incertidumbre e inoperancia, pues no es lo que pensaba ser. Vaya problema tan grande, en verdad, vaya problema el que tiene el que no se abre a la verdad y se aferra a seguir viviendo esclavo de su mentira o de sus mentiras, de su imagen distorsionada, de su verdad. Sin embargo, como nos lo enseñó Jesucristo, la verdad los hará libres, pues solo en la verdad de lo que se es y de lo que se hace, se puede ser y vivir felizmente. Otros caminos no son más que engaños o mentiras. La corrección debería de ser un camino normal y habitual para todos, pues es un excelente camino de ayuda, de crecimiento, de bienestar. En una expresión, es un acto de amor, ya que se corrige o se busca el bien de aquel a quien se ama. ¿O acaso se le va a ir a corregir a aquella persona que nosotros no tenemos ningún trato, relación o cercanía? ¿A poco se le va a exhortar a que cambie alguien de conducta o de manera de proceder con quien no tenemos nosotros confianza? Claro que no. Por lo tanto, la corrección en primer lugar es un acto de amor, de caridad cristiana. Por eso se dice, te corrige porque te quiero, te corrijo porque te amo, te corrijo porque deseo lo mejor para ti, te corrijo porque ya no quiero verte mal, que andes mal, que estés sumido en aquello que tanto mal te hace. Qué sano y constructivo sería o es el que tuviéramos una actitud positiva ante la corrección fraterna, la actitud de apertura y comprensión, no la de la defensa, la de la cerrazón o la del rechazo, pues la realidad no es así. Claro que no. Se rechaza a quien nos corrige sin medir las consecuencias de lo que estamos haciendo. Sí, desde niños, la corrección lleva y ha llevado la bandera de una realidad odiosa, de algo que causa molestias, dificultades, problemas y en algunos casos hasta resentimientos u otras heridas. Si no, vayamos al pasado de nuestra vida y podremos constatarlo. ¿Acaso no es verdad? También sería sano que en lugar de enojarnos y de hasta de ponernos a agredir a quien nos ha corregido, mejor tuviéramos la sincera humildad de reconocer que le importo, que le preocupa mi vida, que le intereso, que por eso desea algo mejor para mí, que ya no lastime o que ya no siga yo lastimando a los demás. En otros casos, va a ser porque desea o quiere que yo no siga en el error o en el pecado, sino en la verdad y en el estado de gracia en amistad con Dios. Muy loable será el poder agradecer a quien me corrige porque está conmigo, porque busca mi bienestar y mi salvación, en una palabra, porque me ama, porque le importo, porque le intereso. También es muy importante el proceso pedagógico que marcó Jesús para saber corregir. Pues si corregir es ya en sí todo un arte y un gran desafío, ¿cuánto más lo será la mejor forma o la mejor manera de poder hacer la corrección? Es decir, la pedagogía para que dé más y mejores resultados con la persona que se corrige, a la que se ama por ser importante. Lo primero que dice Jesús es que si tu hermano comete un pecado, ve y amonéstalo a solas. A solas, escuchemos, a solas, es decir, de manera personal y en privado, en la medida de lo posible. El problema de muchos de nosotros es que somos muy impulsivos, viscerales, de mecha corta y desgraciadamente corregimos o hacemos ver las cosas en el momento en que se dan y por lo tanto en el que reaccionamos primitivamente, el cual es ordinariamente cuando estamos más enojados o alterados y por lo tanto las más de las ocasiones cuando estamos delante de los demás. Sí, así, cuando estamos enojados y delante de los demás, es cuando hacemos ver las cosas muchos de nosotros, cuando queremos corregir o queremos hacer notar o ver muy fuertemente lo que ha estado mal, lo cual hace o lleva a que la situación en muchas ocasiones se torne todavía más embarazosa. No perdamos de vista y de acción que hay cosas que solo se tienen que abrir o platicar con la persona interesada, como es el caso de las cosas o asuntos entre los esposos, pues solo entre ellos se deben de dar. No hay que meter a quien no tiene vela en el entierro, a los hijos. Lo mismo si son cosas solo entre padres con algún hijo o alguna hija, y no entre hermanos, no entre todos. Y así podemos hablar el diálogo entre unos hermanos, o con la hermana o el hermano, y no dándolo a conocer o presentarlo ante todos, que muchas veces ni cuenta se dan. Y si esto lo decimos de la familia, también de la familia, de los amigos, de los conocidos, de aquellos cercanos a lo tanto. Por lo tanto, hay cosas, situaciones, vivencias, problemas, crisis, malentendidos, heridas, resentimientos, etcétera, etcétera, que solo hay que abordar y ojalá solucionar solo con la persona interesada o indicada. Y mucha atención, también hay que tratar de buscar el momento y las palabras más oportunas para afrontar o tratar esas situaciones, pues en muchas ocasiones es más grave el problema que se suscita por la manera como se corrige o como se expresan las situaciones ante los demás, con gritos, agresiones y hasta con golpes, que por el problema o la situación en sí misma. Por eso algunos dicen que el problema no es lo que se dice, sino el tonito, la manera como se dice o como se trata de corregir. Ojalá que estos lineamientos nos ayuden para que hagamos de tripas de corazón, que no nos ganen nuestras reacciones viscerales, inmediatas, agresivas, primitivas o primarias, y que contemos hasta 10. No, disculpen, mejor será que podamos contar hasta que nos tranquilicemos de verdad, pues el que se enoja pierde, pierde los estribos y pierde mucho más de lo que uno se imagina. A muchos ya nos ha pasado. Hay que aprender a buscar dialogar en paz, con la cabeza fría, es decir, con inteligencia, y con los pies bien puestos en la tierra, es decir, con la verdad de la vida o de las cosas. Que no se nos olvide, vuelvo a repetirlo, el que se enoja pierde, y eso es muy cierto, y pierde en muchas ocasiones más de lo que la persona que se enoja se puede imaginar. Si te escucha, dice Jesús, habrás salvado a tu hermano. Sí, es cierto. La corrección puede ayudar para salvar a alguien y en consecuencia, a través de él, salvar hasta su propia familia. Si no te hace caso, dice Jesús, hazte acompañar de una o dos personas para que todo lo que se diga conste por boca de dos o tres testigos. Sí, es muy fácil que a alguien no se le dé crédito. Por eso Jesús dice que en muchas ocasiones lo que falla es la corrección, es que la persona no cree en aquello que se le dice, en lo que está mal o en el error en que se encuentra. En esos casos aconseja Jesús que hay que fundamentar o comprobar aquello que uno dice o afirma, y la manera es acompañarse de uno o dos testigos para que no se vea como una simple forma de fastidiar o de molestar personalmente a una persona, sino que realmente es cierto aquello que se hace notar. Es como si una persona dijera, mira, veo que no me crees, pero para que veas que no es mi apreciación personal, sino que es la verdad, déjame buscar a otra u otras personas que puedan hacerte ver que aquello que te estoy diciendo y considero que es verdad, es la verdad, es cierto. Si ni así la persona te cree y por lo tanto no te hace caso, dice el Señor, díselo a la comunidad. Y finalmente, si ni a la comunidad le hace caso, entonces apártate de él como de un pagano o de un publicano. Sí, hay que insistir, hay que luchar y hay que trabajar para buscar el bien terrenal y la salvación de la persona. Pero si no quiere, si sigue cerrada y quizá hasta se torne agresiva, debemos entender que aunque nosotros queramos y neciemos, no vamos a lograr nada. La persona seguirá igual o tal vez hasta empeorará, pero a uno le va a quedar la gran satisfacción de que hicimos aquello que teníamos que haber hecho. Lo triste es cuando no lo hicimos, entonces sí nos va a remorder la conciencia por no haber hecho algo en su momento, y recalco, en su momento, porque en muchas ocasiones se dejan pasar las cosas.
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5: Son las 10 de la mañana con 3 minutos.

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En el nombre del Padre, del Hijo, del Espíritu Santo. La gracia y la paz de parte de Dios nuestro Padre y de Jesucristo el Señor esté con todos ustedes. El Señor Dios nos invita a participar en la mesa de su palabra, en la mesa de la Eucaristía. Le pedimos que nos conceda para que así, de la mejor manera, participemos en este sagrado banquete. Decimos juntos, yo confieso ante Dios Todopoderoso, ante ustedes hermanos, que he pecado mucho de pensamiento, palabra, obra y omisión, por mi gran culpa. Por eso ruego a Santa María, siempre Virgen, a los ángeles, a los santos, a ustedes hermanos que intercedan por mí ante Dios nuestro Señor. Dios Todopoderoso, tenga misericordia de nosotros, perdone nuestros pecados y nos lleve a la vida eterna. Amén.

0: recordamos a nuestros hermanos María Herminia Alcántar. Hace 10 años falleció. María de Jesús Irinea Campa Hinojosa, hace 6 años. Ramiro Jesús Gervasio Correa, Ramiro Gervasio Palacios, Cecilia Correa Jiménez, Roberto Clemente Morales, Carlota Martínez Pérez, Juan y Álvaro Tapia, Raúl, Eloísa y Juana Campa Hinojosa, Jerónimo Campa, Enriqueta Hinojosa Chacón, por las benditas ánimas del purgatorio. Dale, Señor, el descanso eterno. Que descansen en paz. Pedimos por todos los enfermos, por las personas que los cuidan. Nos unimos también a las intenciones de todos los presentes y de todos nuestros hermanos que se unen a nuestra celebración. Los ponemos en las manos del Señor Dios. Señor Dios, de quien nos viene la redención y a quien debemos la filiación adoptiva, protege con bondad a los hijos que tanto amas, para que todos los que creemos en Cristo obtengamos la verdadera libertad y la herencia eterna. Por nuestro Señor Jesucristo, tu Hijo, que vive y reina contigo en la unidad del Espíritu Santo y es Dios por los siglos de los siglos. Siéntense.
1: En la primera lectura, el profeta Ezequiel transmite la orden que Dios ha dado acerca de exhortar a la justicia y la conversión a quienes han olvidado la fidelidad, pues Israel se ha vuelto obstinado y cruel. El profeta será centinela para ellos y el Señor será su justo juez. En la segunda lectura, San Pablo retoma la tradición de la ley amplificada y plena en el amor. Diversas situaciones de la vida nos arrebatan esta visión, pero el espíritu que mueve al apóstol puede llevarnos a vivir ese amor verdadero, ya que las palabras del Señor son eternas.
2: Del libro del profeta Ezequiel. Esto dice el Señor: a ti, hijo de hombre, te he constituido centinela para la casa de Israel. Cuando escuches una palabra de mi boca, tú se la comunicarás de mi parte. Si yo pronuncio sentencia de muerte contra un hombre porque es malvado y tú no lo amonestas para que se aparte del mal camino, el malvado morirá por su culpa. Pero yo te pediré a ti cuentas de su vida. En cambio, si tú lo amonestas para que deje su mal camino y él no lo deja, morirá por su culpa, pero tú habrás salvado tu vida. Palabra de Dios.
0: Te alabamos, Señor.

Vengan, lancemos vivas al Señor, aclamemos al Dios que nos salva, acerquémonos a Él llenos de júbilo y démosle gracias.

vengan y puestos de rodillas, adoremos y bendigamos al Señor que nos hizo, pues Él es nuestro Dios y nosotros su pueblo, Él nuestro pastor y nosotros sus ovejas.

Hagámosle caso al Señor que nos dice: no endurezcan su corazón como el día de la rebelión en el desierto, cuando sus padres dudaron de mí, aunque había visto mis obras

0: De la carta del apóstol San Pablo a los Romanos. Hermanos, no tengan con nadie otra deuda que la del amor mutuo, porque el que ama al prójimo ha cumplido ya toda la ley. En efecto, los mandamientos que ordenan: no cometerás adulterio, no robarás, no matarás, no darás falso testimonio, no codiciarás, y todos los otros se resumen en este: amarás a tu prójimo como a ti mismo, pues quien ama a su prójimo no le causa daño a nadie. Así pues, el cumplimiento pleno de la ley consiste en amar. Palabra de Dios.
1: Te alabamos, Señor.

Dios reconcilió al mundo consigo por medio de Cristo, y a nosotros nos confió el mensaje de la reconciliación.

con ustedes del Santo Evangelio según San Mateo. Gloria.

En aquel tiempo Jesús dijo a sus discípulos: si tu hermano comete un pecado, ve y amonéstalo a solas. Si te escucha, habrás salvado a tu hermano. Si no te hace caso, hazte acompañar de una o dos personas, para que todo lo que se diga conste por boca de dos o tres testigos. Pero si ni así te hace caso, díselo a la comunidad. Y si ni a la comunidad le hace caso, apártate de él como de un pagano o de un publicano. Yo les aseguro que todo lo que aten en la tierra quedará atado en el cielo. Lo que desaten en la tierra quedará desatado en el cielo. Yo les aseguro también que si dos de ustedes se ponen de acuerdo para pedir algo, sea lo que fuere, mi Padre Celestial se los concederá. Pues donde dos o tres se reúnen en mi nombre, estoy yo en medio de ellos. Palabra del Señor. Palabra del Señor.

0: Agradecemos a Dios esta oportunidad de poder reunirnos como miembros de una sola familia, la familia de Dios. Y agradecemos, por supuesto, el alimento que nos ofrece a través de su palabra, esta palabra que ha sido proclamada. Poquito más adelante, a través de la Eucaristía, el alimento de su cuerpo y de su sangre. La palabra de Dios de este día viene continuando con cosas que pues son inquietudes que se van presentando en la vida y que nosotros, bueno, nos inquietan y preguntamos. La pregunta, Señor, le hacía Pedro: ¿y cuántas veces tengo que perdonar a mi hermano? Bueno, ya la respuesta, siempre. Hoy la pregunta es: tú nos exhortas, Señor, a corregir al hermano. Y la pregunta es: ¿y cuántas veces? ¿Y hasta cuándo? ¿Por qué? Bueno, la realidad es, como comúnmente decimos, es que ya me cansé. Se cansa al que se le llama la atención, y también se cansa el que llama la atención. Por eso, ¿hasta cuándo? ¿Cuál es el número de llamadas de atención que yo debo de dar para así ya quedarme tranquilo? Para yo decir así lo que comúnmente decimos: es que yo ya dije lo que tenía que decir y no me atendieron. Es que yo ya comenté lo que tenía que comentar y no se me hizo caso. Dios nuestro Señor, lo primero que nos invita a que nosotros entendamos que la relación con el otro debe de ser una relación de hermanos. La palabra de Dios claramente lo dice: si tu hermano, entonces esto es el punto central. Es que eres mi hermano, no eres cualquier persona, eres mi hermano. Y por eso es que yo debo de estar al pendiente, no tanto para juzgarte, no tanto para criticarte, no tanto para echarte en cara tus errores, no. La razón es que eres mi hermano. Y como mi hermano, nos dice San Pablo, es la deuda que tenemos para con él, que es el amor. Y bueno, la palabra de Dios en la primera lectura nos hablaba de aquellas personas que se ponían vigilantes para cuidar la ciudad. Eran los que estaban al pendiente de la ciudad. Y su papel era precisamente el vigilar. Ellos estaban en lugares estratégicos. Ellos veían lo que los ciudadanos no veían, porque no estaban en ese lugar. Pero el lugar donde ellos estaban, su visión era mucho más amplia. Y su papel era proteger precisamente al ciudadano. Les daban unos instrumentos de unos cuernos grandes para que lo sonaran cuando ellos advirtieran algo. Se acerca el enemigo. Ciudadanos, alértense y pónganse atentos. Se acerca alguien desconocido y bueno, nosotros tenemos que avisar. Nosotros tenemos que dar a conocer que está sucediendo eso. Y ese era su trabajo y por eso se les pagaba o a eso se dedicaban. Pero, ¿y qué pasaba cuando el vigilante se dormía? ¿Y qué sucedía cuando el vigilante estaba descuidado, estaba distraído? ¿Y qué sucedía cuando el vigilante estaba coludido con el enemigo? No sonaban los cuernos. Y la sociedad, la ciudad, aparentemente tranquila. No pasa nada, estamos seguros, estamos tranquilos porque no hay ninguna alarma. Pero a veces ya cuando se sonaba el cuerno, ya el enemigo estaba a la puerta y ya, o ya estaba adentro. La pregunta es, ¿y para qué suenas el cuerno ya? ¿Para qué estás avisando ya? Si ya el problema, ya la situación está dentro. Ya el enemigo ya está destruyéndonos, ya nos está acabando. Eso es lo que Dios nuestro Señor en este día nos invita a considerar. Nosotros, de una forma o de otra, somos vigilantes. El Señor Dios nos ha puesto precisamente para estar alertas, para estar atentos, para anunciar, para decir. Por eso Dios nuestro Señor dice, mira, si tú sonaste el cuerno y el ciudadano no te quiso hacer caso, ese es problema de él. Porque tú avisaste y él no te quiso hacer caso, él no quiso atenderte. Ya no es problema tuyo. Pero, y si no sonaste el cuerno y sucedió toda esta desgracia, pues todo eso, tú eres el responsable. Y todo esto está en contra tuya. Dios nuestro Señor nos invita precisamente a tener este espíritu de cuidado, de atención, de protección de unos para con los otros. Desempeñar este papel, por supuesto, que no es tan sencillo. Y por eso nosotros muchas veces como que lo hacemos, pero no lo hacemos. Como que nos animamos, pero no nos animamos. Y Dios nos dice, yo debo de alertar. Yo debo de advertir a mi hermano de algo que él no está viendo, porque yo sí lo estoy viendo, yo sí lo veo porque estoy en lugar estratégico. Él no lo ve. Por eso ahí entra mi papel y ahí entra mi responsabilidad. Mire, ante estas situaciones, lo más cómodo, y es generalmente lo que hacemos, es quedarnos callados. Yo no quiero problemas, yo no quiero dificultades, yo no quiero que se enojen conmigo, yo no quiero que me digan nada, yo no quiero que se molesten, yo quiero llevar la fiesta en paz. Por eso, mejor me quedo callado. Que el enemigo está y que el enemigo venga y que el enemigo nos haga pedazos, yo me quedo callado, porque no quiero problemas, porque yo no quiero dificultades. Miren, ustedes lo saben, el hablar, el exhortar, el llamar la atención, claro, claro. San Pablo nos dice, a ninguno de nosotros nos gusta que nos corrijan, a ninguno, para que no esperes que te aplaudan. Cuando tú estás llamando la atención, cuando tú estás corrigiendo, no estés esperando eso, porque a ninguno nos gusta, a ninguno nos gusta que nos llamen la atención, a ninguno nos gusta que nos corrijan. Sin embargo, si no sonamos el cuerno, todo eso está bajo nuestra responsabilidad. Nosotros somos responsables. Y nosotros somos los culpables. Porque para eso te pusieron. Esa era la misión, ese es lo que se te pedía que hicieras. Lo único que se te pedía que hicieras era eso. El hablar, el corregir, el llamar la atención, por supuesto, que compromete. Y yo no quiero compromisos. Y yo no quiero dificultades. Y yo no quiero tener problemas con nadie. Dios nuestro Señor nos recomienda, fíjense, caminos que nosotros debemos de seguir para llamar la atención, para exhortar, para corregir a nuestros hermanos. Primero, Él dice, llámalo a solas. Esto que otra vez tanto trabajo nos cuesta, y por eso mejor le damos vuelta. En lugar de hablar yo con el interesado, ¿qué hago? Pues hablo de él a todos. Le platico a mi papá, le platico a mi hermano, le platico a mis hijos, le platico a todos. Pero, a quien debes de decirle, no le dices. A quien debes de llamarle la atención, no le hablas, no le dices. A todo mundo le platicas. Todo mundo sabe. Y el interesado, él no sabe. ¿Y por qué no sabe? Exactamente. No quiero problemas, no quiero dificultades, mejor que la vida siga. Dios nuestro Señor nos dice, llámalo a solas. Exhórtalo, invítalo. Ese es tu papel. Puede ser que te haga caso, puede ser que no te haga caso. Pues mira, si te hace caso, salvaste la vida de tu hermano. Si no te hace caso, es responsabilidad de él. Pero no queda por ti. Camino que nosotros debemos de seguir. En segundo lugar, ¿con qué espíritu debo de hacerlo? Porque una cosa es que yo esté llamándote la atención para criticarte, para recriminarte, para echarte en cara tus errores, para molestarte. Y otra cosa muy distinta es que yo te quiero. Eres mi hermano, por eso la insistencia. Eres mi hermano, porque eres mi hermano y yo te quiero. Por eso te exhorto y por eso te invito a que reflexiones. Te invito a que pienses, mira, el camino por el que vas no es el camino correcto. El camino por el que vas es un camino que te lleva a la destrucción. Hoy importante, fíjense ya un poquito así como para aterrizar más esto que Dios nos está diciendo. Que nosotros en este domingo pensemos, ¿a quién yo debo de exhortar personalmente? Porque estoy viendo que el enemigo se está acercando, o que el enemigo está dentro. ¿A quién debo de exhortar? Y hacerlo, por supuesto, con toda caridad, con toda fraternidad, con todo amor, insisto, porque eres mi hermano. Qué bueno es que ojalá a través de mi exhortación la vida de mi hermano cambie, la vida de mi hermano sea diferente. Y en segundo lugar, fíjense que en este día nosotros le agradezcamos a Dios porque gracias a esos vigilantes, gracias a estos que me han llamado la atención, a estos que me han corregido, gracias a ellos, yo he caminado bien. Y gracias a ellos, soy lo que soy. Por sus llamadas de atención, por sus correcciones, por sus indicaciones, por eso que ellos se atrevieron a hacer y que hicieron de mí exactamente lo que yo soy. Y te agradezco, Señor, grandemente por este regalo que me has puesto en el caminar de mi vida. Por todas estas personas que se han atrevido y que han sido capaces de hacer de mí lo que soy. Si no, sabrá Dios qué sería de mi vida. Sabrá Dios dónde anduviera. Señor, decía el Salmo responsorial, que no seamos sordos, que no seamos sordos, que nuestros oídos estén abiertos a escuchar de manera especial estas cosas que tú nos invitas a que nosotros lo tengamos muy presente. Vamos a continuar nuestra celebración. Pónganse de pie. Profesamos nuestra fe. Todos. Creo en un solo Dios, Padre Todopoderoso. Creo en un solo Señor Jesucristo, Hijo único de Dios. Dios de Dios, luz de luz, engendrado, no creado, de la misma naturaleza del Padre, por quien todo fue hecho, que por nosotros los hombres y por nuestra salvación bajó del cielo, y por obra del Espíritu Santo se encarnó de María la Virgen y se hizo hombre, y por nuestra causa fue crucificado en tiempos de Poncio Pilato. Padeció y fue sepultado. Resucitó al tercer día, según las Escrituras, subió al cielo y está sentado a la derecha del Padre. Y de nuevo vendrá con gloria para juzgar a vivos y muertos, y su reino no tendrá fin. Creo en el Espíritu Santo, Señor y dador de vida, que procede del Padre y del Hijo, que con el Padre y el Hijo recibe una misma adoración y gloria. Creo en la Iglesia, que es una santa, católica y apostólica. Confieso que hay un solo bautismo. Como Jesús nos ha enseñado hoy en el Evangelio, presentemos en su nombre nuestras plegarias al Padre. Decimos: Padre bueno, escúchanos.
1: Por la Santa Iglesia de Dios, para que el Señor le conceda la paz y la unidad, la guarde de todo mal y acreciente el número de sus hijos. Oremos.
0: Padre bueno, escúchanos.
1: Por nuestros gobernantes, para que tengan siempre como primer objetivo el bien común de todos los ciudadanos, sin olvidar a los más necesitados. Oremos.
0: Padre bueno, escúchanos.
1: Por nuestra patria, para que todos los mexicanos vivamos conforme al plan salvífico de Dios y colaboremos en la edificación de una sociedad justa. Oremos.
0: Padre bueno, escúchanos.
1: Para que los recursos naturales sean considerados como un regalo de Dios a la humanidad y que por ello se utilicen y se compartan de una manera justa y respetuosa. Oremos.
0: Padre bueno, escúchanos.
1: Por nosotros mismos, para que reunidos como hijos de Dios, oremos con fe, sin desfallecer, para alcanzar los bienes materiales y espirituales que más necesitamos, siguiendo las enseñanzas de Jesús, nuestro único Maestro. Oremos.
0: Padre bueno, escúchanos. Padre del cielo, danos un espíritu y un corazón nuevo, para que amándote sobre todas las cosas, nos amemos también los unos a los otros, cumpliendo así de verdad tu ley. Por Jesucristo nuestro Señor. Siéntense.

0: Lávame de mis culpas, quede limpio de mis pecados. Hagan oración para que este sacrificio que es mío y de ustedes sea agradable a Dios Padre Todopoderoso. Señor Dios, fuente de toda devoción sincera y de la paz, concédenos honrar de tal manera con estos dones tu majestad, que al participar en estos santos misterios todos quedemos unidos en un mismo sentir. Por Cristo nuestro Señor.
1: Amén.
0: El Señor esté con ustedes.
1: Y con tu
0: espíritu. Levantemos el corazón. Demos gracias al Señor nuestro Dios. En verdad es justo bendecirte y darte gracias, Padre Santo, fuente de la verdad y de la vida, porque nos has convocado en tu casa en este día de fiesta. Hoy, tu familia reunida en la escucha de tu palabra y en la comunión del pan único y partido, celebra el memorial del Señor resucitado, anhelando el domingo sin ocaso, en el que la humanidad entera entrará en tu descanso. Entonces podremos contemplar tu rostro y alabaremos por siempre tu misericordia. Con esa gozosa esperanza, unidos a los ángeles y a los santos, cantamos unánimes el himno de tu gloria.

Santidad. Te pedimos que santifiques estos dones con la efusión de tu Espíritu, de manera que se conviertan para nosotros en el cuerpo y en la sangre de Jesús nuestro Señor, el cual cuando iba a ser entregado tomó pan. Dando gracias se bendijo, lo partió y lo dio a sus discípulos diciendo: tomen y coman todos de él, porque esto es mi cuerpo, que será entregado por ustedes. Del mismo modo tomó el cáliz, dando gracias, te bendijo. Lo pasó a sus discípulos diciendo: tomen y beban todos de él, porque este es el cáliz de mi sangre, sangre de la alianza nueva y eterna, que será derramada por ustedes y por muchos para el perdón de los pecados. Hagan esto en conmemoración mía.

0: Este es el sacramento de nuestra fe.
1: Anunciamos tu muerte, proclamamos tu resurrección. Ven.
0: Así pues, Padre, al celebrar ahora el memorial de la muerte, resurrección de tu Hijo, te ofrecemos el pan de vida y el cáliz de salvación. Te damos gracias porque nos haces dignos de servirte en tu presencia. Te pedimos humildemente que el Espíritu Santo congregue en la unidad a cuantos participamos del cuerpo y de la sangre de Cristo. Acuérdate, Señor, de tu iglesia extendida por toda la tierra, con el Papa León, con nuestro obispo Armando, todos los pastores que cuidan de tu pueblo. Llévala a su perfección en la caridad. Recuerda a nuestros fieles difuntos, admítelos a contemplar la luz de tu rostro. Ten misericordia de nosotros. Así con María la Virgen, Madre de Dios, San José su esposo, los apóstoles, San Juan Bautista y cuantos vivieron en tu amistad a través de los tiempos, merezcamos por tu Hijo Jesucristo compartir la vida eterna y cantar tus alabanzas. Por Cristo, con Él y en Él, a ti Dios Padre omnipotente, en la unidad del Espíritu Santo, todo honor, toda gloria, por los siglos de los siglos.
1: Amén.
0: Decimos la oración que Jesús el Señor nos enseñó. Padre nuestro, santificado sea tu nombre, venga a nosotros tu reino, hágase tu voluntad en la tierra como en el cielo. Perdona nuestras ofensas, como también nosotros perdonamos a los que nos ofenden. No nos dejes caer en la tentación. Líbranos de todos los males, Señor. Concédenos la paz en nuestros días para que, ayudados por tu misericordia, vivamos siempre libres de pecado, protegidos de toda perturbación, mientras esperamos la venida gloriosa de nuestro Salvador Jesucristo. Señor Jesús, que dijiste a tus apóstoles, la paz les dejo, mi paz les doy. No tomes en cuenta nuestros pecados, mira la fe de tu iglesia. Y conforme a tu palabra, concédele la paz y la unidad. Tú que vives y reinas por los siglos de los siglos. Que la paz del Señor esté siempre con ustedes. Nos deseamos fraternalmente la paz.

El Cordero de Dios, que quita el pecado del mundo, dichosos los invitados al banquete del Señor. Amén.

Oremos. Concede, Señor, a tus fieles, a quienes alimentas y vivificas con tu palabra y el sacramento del cielo, aprovechar de tal manera tan grandes dones de tu Hijo amado, que merezcamos ser siempre partícipes de su vida. Por Jesucristo nuestro Señor. Bueno, nada más recordarles de nuestra celebración. El día 8, la fiesta de nuestra Madre Santísima, la Virgen de la Salud. A las 12 partiremos en procesión de la vía para llegar aquí a la 1 de la tarde, que será la Santa Misa. Les invitamos a participar. También el día de mañana comienza el septenario de preparación para celebrar la fiesta de la Virgen de los Dolores. Los programas están ya establecidos, podemos consultarlo. Bueno, pues tengamos presente lo que Dios nuestro Señor nos invita para continuar nuestra vida como personas creyentes. Agradezco su generosidad de compartir lo poquito, lo mucho que tenemos con nuestros hermanos necesitados. Queremos llegar a nuestros hermanos pobres. Dios nuestro Señor recompense y los bendiga siempre. Ahorita, después de la bendición, quien guste acercarse para recibir una bendición especial, rociándolos con agua bendita, lo pueden hacer. Recibimos la bendición. Que el Señor esté con ustedes. La bendición de Dios Todopoderoso, Padre, Hijo y Espíritu Santo, siempre. En el nombre del Señor pueden retirarse en paz. Que tengan un bonito domingo.

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1: Y esto se llama Don Dinero.

0: ¡Viva México!
1: ¡Ánimo, plebes! Que el sábado ya se arrima y se ameritan unas caguamas bien frías. Que retumben las bocinas con parrafa desde el meritito Marabatío, Michoacán, ¡Juan!

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1: ¿Qué tal, amigos de Marabatío? Yo soy Chuy Morales y esto es lo más relevante de la semana. Ante las bajas de agentes municipales registradas en Uruapan, el gobernador Alfredo Ramírez Bedoya aseguró que el estado estará atento para garantizar la seguridad en el municipio, destacando la presencia de la Guardia Civil, la Guardia Nacional y Fuerzas Federales. Durante su conferencia matutina, el mandatario estatal señaló que hasta el momento no ha sido notificado oficialmente sobre el número de policías municipales dado de baja, ya que dicha información se ha dado a conocer a través de los medios de comunicación. Ramírez Bedoya explicó que por autonomía municipal corresponde a la presidenta municipal Grecia Quirós tomar las decisiones relacionadas con la contratación o separación del cargo de los elementos, aunque estas determinaciones deben notificarse al Secretariado Estatal de Seguridad Pública para evaluar las necesidades de la fuerza policial en la demarcación. El gobernador reconoció que Uruapan ya registraba un déficit de elementos en relación con el estándar nacional del estado de la fuerza. Ante el escenario, afirmó que el gobierno de Michoacán mantendrá vigilancia y coordinación permanente. Ramírez Bedoya puntualizó que los elementos policiales deben acreditar de manera obligatoria los exámenes de control y confianza para permanecer en el servicio público. El mandatario informó que ya giró instrucciones al secretario de Seguridad Pública, José Antonio Cruz Medina, para mantenerse atento a la situación en Uruapan. Detalló que en el municipio opera un cuartel de la Guardia Civil, presencia de las Secretarías de Seguridad y Protección Ciudadana y una cobertura consistente de la Guardia Nacional. Finalmente, recordó que desde hace algunos meses se determinó que el mando de la Policía Municipal de Uruapan estuviera a cargo de un elemento de las Fuerzas Armadas, específicamente un coronel de la Secretaría de la Defensa Nacional, quien actualmente encabeza la seguridad pública local. Resultado de acciones de inspección y vigilancia en la aduana del Aeropuerto Internacional de la Ciudad de México, se informó del aseguramiento de 5.438.400 cigarros, con un peso total de 9.160 kilos, durante dos operaciones realizadas a embarques internacionales procedientes de Singapur. En el primer evento, se realizó la inspección de un embarque integrado por 320 cajas distribuidas en 20 pallets, en las cuales fueron localizados 3.830.400 cigarros, con un peso total de 6.440 kilos. La mercancía había sido

0: 220 kilos. Del mismo modo, la mercancía había sido declarada como bocinas y básculas eléctricas. No obstante, durante la inspección se localizaron cigarrillos de la marca Polmon. Ambos embarques, decomisados en la aduana del Aeropuerto Internacional de la Ciudad de México, comprendían un total de 454 cajas distribuidas en 29 pallets, con un total de 271.920 cajetillas equivalentes a 5.438.400 cigarros, con un peso acumulado de 9.160 kilos. La detención fue resultado de la aplicación coordinada de inteligencia aduanera, análisis y gestión de riesgo, revisión documental, tecnológica e inspección no intrusiva mediante equipos de rayos X. También la inspección física, lo que permitió identificar la inconsistencia entre la mercancía declarada y el contenido de los embarques. La presidenta Claudia Sheinbaum Pardo acusó a Estados Unidos de recurrir a técnicas de injerencia para dividir a su gabinete de seguridad e influir en los procesos electorales mexicanos mediante elogios públicos a integrantes de su gobierno como el secretario de Seguridad y Protección Ciudadana Omar García Harfuch y advertencias a otros. Durante su conferencia matutina de Palacio Nacional, la mandataria afirmó que estas prácticas buscan generar divisiones internas y debilitar a gobiernos independientes que defienden la soberanía. La gobernante mexicana respondió así al ser cuestionada sobre si los elogios estadounidenses hacia García Harfuch esconden la intención de posicionarlo favorablemente para futuras contiendas electorales en México. Las declaraciones de Sheinbaum Pardo ocurren semanas después de que el director de la Administración para el Control de Drogas de Estados Unidos, la DEA, Terry Cole, calificara a García Harfuch como un socio de confianza y un buen amigo durante una conferencia internacional sobre drogas en Buenos Aires. Hasta aquí la información, le invito a quedarse en la programación musical del 88.3 en Marbatío. Yo soy Chuy Morales, más adelante tendré más para usted.
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3: Una de la tarde con 3 minutos.
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1: Sube un poquito.
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con 20 minutos. 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

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Una de la tarde con 41 minutos. 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
1: 2:00 p.m. con un minuto.

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0: 2:39.
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1: 3 de la tarde con 2 minutos. 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
1: 3 de la tarde con 20 minutos. 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

0: 3:39.
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1: Ay, mi amor. 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
1: ¿Qué tal, amigos de Marabatío? Yo soy Chuy Morales y esto es lo más relevante de la semana. El presidente de Estados Unidos, Donald Trump, exigió el viernes a la Reserva Federal que baje los tipos de interés en su reunión de las próximas semanas, bajo amenaza de cortar el comercio con los países que mantienen un superávit con Washington. Trump celebró las excelentes cifras de empleo de agosto publicadas poco antes y afirmó que las ganancias de 1.662 mil puestos de trabajo en ese mes supera todas las estimaciones de analistas, por lo que insistió en su argumento de que la fortaleza de la economía estadounidense convierte al país en un sujeto de crédito solvente. El magnate republicano defendió que ser un país fuerte significa tener tipos de interés más bajos. Dos agentes federales de la Secretaría de Seguridad y Protección Ciudadana murieron y una agente resultó lesionada tras ser atacada a balazos por presuntos integrantes de la delincuencia organizada en Omeliacá, Veracruz. De acuerdo con Omar García Harfuch, los agentes realizaban labores de investigación cuando fueron agredidos. La compañera lesionada recibe atención médica y cuenta con un respaldo de la dependencia. Tras el ataque se desplegó un operativo para localizar y detener a los responsables, con apoyo de la Secretaría de la Defensa Nacional, la Secretaría de Marina, la Guardia Nacional y autoridades de seguridad y Fiscalía de Veracruz, así como autoridades de Oaxaca. El ejército de Estados Unidos atacó este sábado a tres petroleros iraníes después de que el cuerpo de la Guardia Revolucionaria Islámica lanzara misiles balísticos contra dos buques de guerra de la Armada estadounidense que patrullaban las aguas de la región, según informó el Comando Central de Estados Unidos. En un comunicado, en el CENTCOM detalla que un portaaviones y un destructor lanzamisiles de Estados Unidos lograron esquivar con éxito múltiples ataques iraníes y ningún miembro del personal estadounidense resultó herido. Tras estos ataques, el ejército estadounidense inutilizó de forma permanente los petroleros de Irán frente a la costa de la isla de Kerch en el Golfo Pérsico, cerca de Yax en el Golfo de Omán. Asimismo, las fuerzas de Estados Unidos destruyeron por Knoxen en el Golfo de Omán, alcanzando el buque de multiplivo después de que se ordenara a la tripulación abandonar el barco. Hasta aquí la información. Le invito a quedarse en la programación musical del 88.3 en Marabatío. Yo soy Chuy Morales. Más adelante tendré más para usted.
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1: 4 de la tarde con 2 minutos. 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

4 de la tarde con 39 minutos. 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
1: 5 de la tarde con 5 minutos. 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

5 de la tarde con 18 minutos. 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

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Radio Sensitiva. 5 de la tarde con 42 minutos.